0: Nico Avey, Tripper, en los controles, ja, la victoria, sí, 24 carreco, Dead Music, yeah, yeah, dímelo Panchito, berraco, ya tú sabes, haciendo historia, de la victoria, oh.
1: What's up?